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0: madrugadora con un éxito. Un éxito de Bebe Rexha que se llama New Religion.
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0: Y ha sonado el primer éxito en este miércoles. New Religion, la música de Bebe Rexha. La verdad que está

0: que acabas de escuchar, claro.
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0: Hablando de clásicos, nos vamos a finales de los 90, inicio de los 2000, para rescatar ese sonido que a ti te hace subir el volumen de la radio. Va a estar muy entretenido esta mañana, así que ya sabes, no desconectes de la radio dance número 1 del país. Ahora, desde mi maleta de los 40 Dents Reserva, está sonando la música de Light Force. Esto se llama Join Me.

0: Mientras que se celebra nuestro sexto aniversario cuando Jonas está en cabina pinchando este single. Sí, sí, Jonas Blue, Head of Desire. Uno de los temas que más hemos pinchado en el último año y medio. 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
0: Momentazo interesante, casi casi en el inicio de la sesión matinal no madrugadora de este verano 2026 en este miércoles. Esto que suena se llama Whatever Turns You On, es lo último de Axwell.

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1: Mandamos un saludo a toda la gente que acaba de conectar con la radio Dens número 1 del país. Suena en estos momentos Shade of Blue, la música de John Summit.

0: ¿Qué pasa? ¿Que te gusta el sonido Remember? Pues aquí en los 40 Dents, por supuesto, lo puedes encontrar en cada una de nuestras horas. Sí, claro, nos encanta la música que nos hizo bailar hace ya muchos años. Temas que son historia de la música electrónica, como esta remezcla de Impeto al Tocas Miracle, el disco de Fragma.
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1: Ahora mismo conectados a la música de mi querido amigo David Guetta. Este es el single que ha hecho con Jennifer López.

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1: En menos de 7 minutos llegamos a las 11 de la mañana, a las 10 y escuchas la radio desde Canarias. El saludo de José Manuel Duro, ¿qué tal? ¿Cómo lo llevas? Espero que muy bien. Gracias por conectar en pleno verano para refugiarse un poquito del calor, escuchando éxitos como este del MC con U2, un single que me trae excelentes recuerdos a la memoria. Qué bonito, ¿eh? El trabajo Che.

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0: Tech Houseero tiene este single. Prospa y Clooney, los encargados de abrir esta nueva hora en este miércoles en los 40 Dents. Este es su éxito, Free Your Mind.
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1: Esta es la remezcla de Kiki al disco What a Girl to Doin'. La verdad que me llama muchísimo la atención el sonido de esta artista neerlandesa. Me gustan mucho sus sesiones, me gusta mucho todo lo que está haciendo. Disfruta, sube el volumen.

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4: Otro artista que está que no para en este verano es nuestro querido amigo Robin Schulz. Este es uno de sus últimos trabajos, Bird Times.

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1: 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En los 40 Dengs hemos sido una de las primeras radios a nivel global en apoyar este single. Lo tuvimos claro en la primera escucha, sabíamos que iba a ser uno de los tres mayores éxitos este verano. La música de Another, esto se llama...

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1: Es un placer acompañarte siempre con éxitos que están funcionando muchísimo, sobre todo este que está sonando en pistas de baile más cluberas. Vamos con un poquito sonido de Ibiza en la antena de los 40 Dents. Vamos con la producción de Frankie Rizzardo, este artista que está haciendo singles sin parar, editándolos por su sello y haciendo sesiones en todos los rincones del mundo. Muchas en Ibiza este verano.

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0: S1 Republic 13 años después de que saliese su primer trabajo juntos, If I Lose Myself. Vamos con un éxito que te va a hacer subir el volumen de la radio, te lo aseguro.
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0: Si te gusta estar al día en música electrónica, toma nota y sube el volumen. Este es el último trabajo de Bebe Rexha.

0: ¿Qué recuerdo? Single que pinchaba hace casi 20 años en muchas discotecas de España y hoy por la mañana, en este miércoles, lo he vuelto a pinchar en la radio. ¡Qué buen recuerdo me trae esta remezcla de Axwell a Let It Go, el disco de Dirty South! ¡Qué bueno!
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0: Aquí está sonando para ti otra de las grandes colaboraciones de este año 2026. Es buenísimo lo último de Martin Garrix y Ed Sheeran.
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2: Ahora conectados a la música de Hugel y Ultranate. Este es su éxito, se llama

0: Que no me enteré yo que ninguna mañana de este verano te falta la buena música. Claro, y en el resto del año tampoco. Ya sabes que desde temprano te espero en la radio, ahora en verano un poquito más tarde. Esta es la remezcla de Offenbach al Four to the Floor, el disco de Star Sailor.
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0: Para ti que estás de vacaciones o para ti que todavía te pillo trabajando y las coges en unos días, está sonando un éxito refrescante que triunfó hace unos cuantos veranos. En todo el mundo, por supuesto, nosotros lo llevamos pinchando desde entonces. Adam Paul, Kane Music. Esto se llama MOBA.

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0: Aquí llega otro éxito de los 40 Dengs.

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1: Estoy pensando que este disco lo llevo presentando en la radio sin parar ni un solo año desde el año 1999. La música incombustible de este artista, le llamamos el Capitano, él es Gigi D'Agostino. Esto es Another Way.

0: single del verano, y así fue, Blessings, el disco de Calvin Harris.
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0: Una vez más, somos los primeros en poner en tus oídos en España la música de este artista, que la primera vez que sonó su música en la radio fue aquí, en Los 40 Dents. También somos los primeros en pinchar lo último de Axwell, Whatever Sends You On.

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1: ¿Qué tal? ¿Cómo llevas este miércoles? Espero que el día haya comenzado bien y que, por supuesto, estés a la escucha de los 40 Dents siempre con los oídos bien abiertos y con mucha sed de éxitos en este verano 2026. Aquí te pincho un clásico desde mi maleta de Climax Classics. Ya de paso hacemos un poquito de promoción de Climax el sábado y el domingo. Te espero desde muy temprano por la mañana en la radio con la mejor música house del mundo y los domingos especialmente a las 9:08 en Canarias sonando una

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1: antes de llegar a la 1:30 de la tarde, hora antes en Canarias. Venga, vamos a conectar con la música de Abel de Kid y Alicia Polaris, que en este veranito 2026 han hecho los deberes, se han puesto las pilas en el estudio y... vaya, nos han sorprendido con un clásico de la música progresiva que triunfó a finales de los 90, versionado en este 2026. Enhorabuena, ¿eh? Lo han hecho muy bien. El disco de Out of Grace, Anglia, ¿te acuerdas? Esta es la remezcla.

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1: Solamente ella podía hacer una remezcla tan mainstream a un clásico de la música electrónica como es el Insomnia de Faithless. Ella es Bebe Rexha. Deep in

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2: Pelotazos como este que si vas a algún festival este verano seguro vas a bailar. El de Ivan Goat y Phoenix Paul. Esto se llama In My Mind.

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0: Recta final en la sesión matinal no madrugadora de este verano 2026. En este miércoles has tenido suerte. Tenías la radio encendida justo cuando hemos pinchado este que es uno de los trabajos que más te gusta de Fisher. A mí también, ¿eh? Trabajo con Thompson Eye, Favor.
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0: de Toman. Se llama Verano en Nueva York.
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0: Yo me marcho, pero ya sabes que mañana jueves a las 10 de la mañana, 9 en Canarias, te espero aquí en Los 40 Dents, abriendo la mañana para ti con una nueva edición de la sesión matinal no madrugadora en este verano 2026. Me marcho, que tengas feliz día. Chao, adiós.

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1: Hola, hola, hola. Muy buenas tardes, familia. Bienvenidas, bienvenidos a nuestra sesión de miércoles en los 40 Dens. ¿Qué tal marcha tu día? Pues espero y deseo que muy, pero que muy bien. Estaré contigo hasta las 9, 8, si andas por Canarias pinchando tracazos como el de Prospa y Clooney, Free Your Mind, así es como se llama la colaboración, y el álbum de los primeros. En nada, Jaden Bowsen, David Guetta, Sammy Briel con Let's Go, DJ Goya, uno de los virales del verano con Mi Chico, y por aquí Martin Solveig. Gracias de corazón por estar ahí. ¡Feliz baile!
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1: Del relax sonoro de Mi Chico, el track de DJ Goya, a mi tributo al gran Avicii junto a Low Black, Wake Me Up.

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1: Cambio de ritmo. Giraban Felix Jean y Jasmine Thompson con Ain't Nobody. Ficha la remezcla de Mr. Bell Thang Whistle. Ahora Robin Schulz y Bar.

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1: Familia Dancera giraba November con su revisión a Four to the Floor, uno de los exitazos de Star Sailor, que sonó el pasado finde en su set de Tomorrowland, donde también giraron algunos de sus éxitos como Overdrive, Catchy, Be Mine y remezclas exclusivas con homenaje incluido, por ejemplo, al mítico Children del gran Robert Miles. Y este próximo finde, el segundo del Festi, estará por ahí nuestro buen amigo y compañero de los 40 Dance Festival, Germán Pascual, que el viernes es su cumple. Ahí lo dejo, ¿eh? Por cierto, Ger, vaya par de programones los del pasado finde. Podcast en la app y web de los 40, Zona Verde. Y al cierre de esta primera hora, Kate Ryan y por aquí James Hyde con Miggy de la Rosa.
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0: Hola familia, muy buenas tardes. Inaugurada ya nuestra segunda hora con Alesso y One Republic In Your Eyes. Cuarta colaboración con Ryan Tedder tras himnos como Scars, Colin e If I Lose Myself. En nada tengo a Peggy Gou con It Goes Like Na Na Na, uno de los himnos que encontramos en su álbum debut I Hear You. Y por cierto, la DJ y productora acaba de lanzar hace poquito una colaboración con Ira Star llamada Woman. Buen track. Nada, también tengo a Jonas Blue, invitado en nuestro sexto aniversario. Tienes toda la info en la app y web de Los 40, sección de eventos en la zona verde. Y gracias por haber agotado el primer tramo de entradas. 16 de diciembre, espacio Live Las Ventas de Madrid en horario de tarde. El sexto aniversario de Los 40 de Ensaura, un reserva de Ian Vandal.
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1: Familia, giraban Bibi Rexha y David Guetta, Sad Girls. Es una de las dos entradas de la semana. Ahora nuestro invitado en el sexto aniversario, Jonas.

0: En los últimos años han salido remezclas de Arba, June Summit, Silver Panda, Lost Frequencies, Christoph y muchos más, pero me quedo con la de Dirty Shoes y Axwell, Sweet Disposition de Temper Trap.
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0: Girando una entrada. Pink It Up.

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1: Cambio de ritmo, familia. Giraban Hegel y Mail Angel y Ultranate con Moving to the Sun, incluido en 21, el álbum debut del francés, que este viernes estará en nuestras In Sessions. Ahora, Diorro, 5 More Hours.

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1: 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Familia Dancera, giraba Milky con Just the Way You Are. El remezclón es de David Guetta, que está a punto de lanzar una colaboración con Tiny Tempa. Y Morten, con el que ya publicó el viernes pasado La Revolución, desde el sello del danés Future Rave Records. Un bonus que te pinché el pasado finde en los 40 Dance Club, donde volveré este próximo weekend con más éxitos y, por supuesto, novedades y a lo mejor alguna entrada. Ahí lo dejo. En nada, Ian Carey. Ahora, Disco Lines y Tinas. No Broke Boys.
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1: Thanks. Hola familia, muy buenas tardes. Inaugurada ya nuestra tercera hora, sesión de miércoles, en la que no te van a faltar tracazos como el de Bibi Rexha y Faithless New Religion. Está incluido en Dirty Blonde, el último álbum de la cantante. De ahí también una de las dos entradas de la semana, su colaboración con David Guetta en Sad Girls. En nada, Medusa y Good Boys, Axwell y Bon. Tracazo, ¿eh? Whatever Stones You On. Desde Axton Records, el sello del sueco. Alesso, One Republic, Kunz, Voice Noise, Io, Nadia Ali y muchos más. Como esta joyita de nuestro amigo Michael Calfan. Hace ya unos años que compartí cartel con el francés. Treasure Sol. Pajaricas, pajaricos, allá donde estéis. Gracias de corazón por elegir los 40 Dance, por formar parte de esta familia. ¡Feliz baile!
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1: De Axwell, Yvonne, Alesso y One Republic. Para ti, que vas con el volante. If I Lose Myself. Buen viaje.

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1: Familia Dancera, hoy tenemos programón con un pajarín llamado Abel de Kid. Será a partir de las 10 de la noche, 9 en Canarias, El Ritual. Aquí su colaboración con Alicia Polari revisando Out of Grace.

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1: Familia, giraban Jennifer López y David Guetta con Save Me Tonight. J-Lo también ha colaborado con el brasileño Alok. Ha lanzado dos tracks. En nada, reserva de Chicane, Dimitri Vegas, Like Mike, Marlon Hostaff y Bicep con Glue.

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1: Máquina Time, el pajareo que nunca nos falte en una buena sesión de tarde, ¿eh? Giraron Dimitri Vegas, Like Mike, Marlon Hostafi, DJ Konic, también Eric Fritz, uno de los artistas que junto con David Guetta actuará la próxima semana en Dream Beach, Costa del Sol, en Vélez, Málaga, 31 de julio, 1 de agosto, Los 40 Dance, emisora oficial. Info en la app y web de Los 40, Zona Verde, ahora.
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1: Hola familia, muy buenas tardes. Inaugurada ya nuestra cuarta y última hora sesión de miércoles. Y qué tracazo, ¿eh? Qué disco, diría yo también. Free Your Mind, así es como se llama el álbum de Prospa y así es como se llama la colaboración que acaba de girar con Clooney y que pincharon en junio porque estuvieron en In Sessions. En nada tengo al australiano Cyril, que hace poquitos días estuvo con David Guetta en Ibiza. Va a girar con Stumbling In. DJ Goya, uno de los virales del verano con mi chico Armin van Buuren, con uno de sus himnos tranceros. Y vaya remezclón el que se ha marcado con Silver Panda de Enjoy the Silence de Depeche Mode. Gira como bonus el fin de los 40 Dance Club. También tengo hueco para alguna melodía potente, algún Ibiza Classics. En fin, no te despegues y gracias por estar ahí.
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1: Que no paren las melodías de Ingrosso, Tommy Trussi, John Martin con Reload, A Better Times, Robin Schulz y Bar. ¡Feliz baile!

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Noche 9 en Canarias, 30 años no son nada y ahí estaremos clavadicos. Y si te lo pierdes, hay podcast, app y web de los 40, Zona Verde. Ahora llegan Another 54 Ultra con Talk to You.

0: Jonas Blue, Girl, invitado a nuestro sexto aniversario. Info en la app y web de los 40, sección de eventos en la zona verde. Pragma, María Rubia, Steve Aoki, Another 54 Ultra y tantos que giraron desde primera hora. Si tienes ganas de más, la fiesta sigue. Abel Ramos ya está preparado con su sonido Remember en los 40 Dance Reserva. Luego llegará Abel de Kid con El Ritual y nuestra conexión ibicenca en Beach Beach con José Manuel Duro ya está el amanecer. Bien entradito, tus éxitos non-stop en los 40 Dance Deluxe. Y al cierre de esta sesión, Deep Dish. Y por aquí tengo a David Guetta y One Republic. Info en redes, notice, podcast y playlist en la app y web de los 40 Zona Verde. Gracias de corazón por estar ahí. Mañana más a las 5, 4 en Canarias. ¡Feliz baile! ¡Feliz vida!
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2: Barbra Streisand.

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